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Las 5 de la madrugada, las 4 en Canarias, por aquí me quedo compartiendo desde ya lo mejor de la música española en este Ecuador de la semana, llamado miércoles 17 de junio.

Pues una de sus últimas actuaciones ha sido junto a su inseparable hermana, la también artista Saraima. ¿De quién te estoy hablando? Pues de ella, de Indara. 5:11, madrugada de este miércoles, no podía faltar en cada vida.

Pues tengo todavía muchas canciones para compartir contigo. Si te pillo currando, si directamente no puedes dormir, ya sabes que aquí tenemos lo mejor de la música española, con la compañía de tu amigo Antonio Almagro, y también con ellos, con Alberto Toral y con Sheila Jiménez.

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Pues dicen por ahí que ya viene la primera ola de calor de este 2026, de este primer, estos primeros días, justo antes de empezar el verano. Pasaban por aquí Alberto Toral, Sheila Jiménez con Dueña de tu Vida. ¿Y quién viene ahora? Venga, te lo digo ya. En nada llegamos a las 5:30 y ¿quién viene? Pues Rosario y también este dueto espectacular. Rocío Dúrcal y el gran Joaquín Sabina.

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y ya está deseando que el club de fútbol de su vida, de su tierra, el Málaga Club de Fútbol, pues pueda subir a Primera División. Se las tendrá que ver con el Almería, todo hay que decirlo. Eso que tú me das es lo nuevo de Alicia Fernández.

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Y es que ella siempre nos da mucha alegría y sobre todo mucho ánimo para los que estáis ya contando los días de cara a cuánto queda para el fin de semana. Siempre sacándonos una sonrisa.

0: Siempre espectacular, siempre muy elegante y siempre desde Huelva, desde Andalucía y para todo el mundo. Lo nuevo de Moisés Losada, Flores de Abril.
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0: Esto que acabas de escuchar se llama Flores de Abril, es lo nuevo de Moisés Losada, es otra de nuestras novedades musicales. Ojito a lo que viene, María Artés, Siempre Así, y Lolita con su Sarandonga, una canción ideal para bailar también a estas horas de la madrugada.
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2: ¡Vamos ya!
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Y es que para los amantes del fútbol, ya lo sabes, ya lo sabemos todos, estamos de Mundial, a ver qué pasa con España este año. Pero mientras tanto, Maki y María Artés han lanzado el himno de la afición del Mundial. Te lo contamos todo en Radio Let.

Muy buenos días a estas horas de la mañana, 6, las 5 en Canarias, acompañándote en este miércoles 17 de junio con muchas canciones que traigo para seguir acompañándote en este arranque de esta mañana y sobre todo para los que estáis en el turno de noche. Mira quién viene, Lérica, Marta Santos y David Les de Novelda.

Y es que los barrieros estamos de enhorabuena porque ha regresado el barrio y lo hace con esto que es el adelanto del que será su nuevo disco y que estamos deseando pues ponerte, compartir contigo todas sus canciones. Por el momento suena este peliculón, El Barrio.

Seguimos dándote los buenos días con buena música, como siempre, desde Radio Lea, alegrándote también para este miércoles 17 de junio. ¿Quién viene ahora después de El Barrio y su peliculón? Pues dos grandes. Uno que nos verá seguro desde el cielo y otro muy en la tierra. Pérez

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0: En este 2026 ha regresado todo un guapo de la música como es Hugo Salazar. Disfrutamos con él en la gala Olé al Verano en Dos Hermanas, no hace mucho, y es nuestro actual Super Olé de la semana. Ella, Hugo Salazar.
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Nuestro actual Super Olé de la semana se lo ha llevado Hugo Salazar con esta muy bonita canción. Ella, y en nada llegamos a las 7 de la mañana. Todavía tenemos algunas canciones que quiero compartir contigo. Van a llegar Niña Pastori, Carlos Torres o El Corazón Partido de Alejandro.

Pues yo me marcho, pero eso sí, te dejo muy bien acompañado con Alberto Lezaun, con todo el equipazo de Café Olé, dispuestos, preparados ya para alegrarte, para acompañarte y para animarte en esta mañana de miércoles 17 de junio, que viene muy soleada. Ya sabes, el plan perfecto lo tenés aquí en Radio Olé, también con ellos, con Decay. Saludos de Antonio.

0: Buenos días, pepiolos. Las 7 y 3 minutos de este miércoles 17 de junio. Hoy todo va a salir bien. Seguimos con la misma situación en cuanto al tiempo que los últimos días, tormentas y calor. En el interior de Galicia, el noroeste de Castilla y León y la cordillera Cantábrica se esperan chubascos y tormentas fuertes que podrían traer granizo. Puntualmente también pueden caer chubascos en partes de la meseta norte, Extremadura, Pirineos y Sierra del Sistema Ibérico al norte. En cuanto al calor, subirán las temperaturas todavía más en los valles del Guadalquivir y Guadiana, donde se rozarán los 38 a 40 grados, y en el Valle del Ebro los 36 a 38. En el resto del país el cielo estará despejado o poco nublado, especialmente en Baleares, el sur y el este. Vamos a por las noticias. Isabel de la UCE, muy buenos días.
1: ¿Qué tal? Buenos días. Zapatero declara como imputado por organización criminal, tráfico de influencias y falsedad en el rescate de la aerolínea Plus Ultra, pero también por contrabando por las joyas que la UDF encontró en su despacho en Ferraz. Zapatero tendrá que explicar el origen de esas joyas valoradas en 1,3 millones de euros después de que el juez haya rechazado el aplazamiento, como pedía su defensa. Sobre el rescate de Plus Ultra, se investigan las sociedades en el extranjero con las que se le vinculan, los pagos a las empresas de sus hijas, los pagos al mismo y las empresas sin actividad que los hicieron. A partir de las 9 de la mañana, Zapatero se convertirá en el primer expresidente en declarar como imputado. Además, en el otro caso judicial que acorrala al PSOE, la directora general de la Guardia Civil, Mercedes González, negó ayer ante el Senado haber participado en ninguna trama y negó que sus encuentros con Leire Díez fuesen reuniones. Habló de dos cafés. González negó también haber ordenado abrir una investigación interna a la UCO a petición de la exmilitante socialista y negó además que Díez se lo pidiese. Admitió, sí, sí, que informó a la cúpula del cuerpo sus encuentros con Leire 10 porque consideró que era relevante hacerlo. Y de este Mundial va a salir seguro un nuevo líder del ranking de máximos goleadores de la historia de los Mundiales, porque Leo Messi ha empatado a Miroslav Klose como máximo goleador de la historia. El argentino ha marcado un hat-trick esta noche contra Argelia en la victoria de Argentina 3-0, pero es que ayer Kylian Mbappé marcó dos goles, lo que le colocó como tercer máximo goleador de los Mundiales, solo dos por debajo de Messi.
0: Bueno, así pues muy bien, pues ahí está la disputa. Qué suerte para ambos.
1: Además, los dos son de selecciones favoritas, así que bueno.
0: Ya verás, cuando España empieza a meter goles, se van a quedar todos atrás.
1: A lo mejor llega alguno de España, mete 17 goles y adelanta.
0: ¿Sabes qué vas a decir? A lo mejor llega algún gol de España. Bueno, es posible.
1: Bueno, es verdad, todavía estamos esperando el primero.
0: Estamos esperando el primero. Gracias, Isabel.
1: Chao, buen día.
0: Las 7 y 6 minutos de la mañana. Esto es Café Olé en Radio Olé. Bienvenidos.
2: Vámonos.

Manzanita aquí en Café Olé y la quiero a morir. Muy buenos días. Bienvenidos. Estamos en el miércoles 17 de junio, las 7:23 minutos, comenzando una mañana fantástica y soleada en todo el país, aunque con riesgo de tormentas, incluso fuertes en algunos puntos.

0: Pues como hemos contado antes, luego actualizamos esa información del tiempo, porque sé que hoy, por ejemplo, han caído fuertes tormentas con granizo en Jaén, que han estropeado cultivos incluso. Si te ha tocado de cerca, me lo puedes contar ya en el WhatsApp, en el 683-142277. 683-142277. ¿Cómo comenzáis la mañana? Buenos días.
1: Buenos días, pipiolos y pipiolas. Buenos días, Alberto Lechau. ¿Qué tal llevamos la calor, Alberto?
0: Perfectamente.
1: Alberto Lechau.
0: Dime.
1: ¿Me puedes poner la canción esta del barrio que dice quiéreme, pero que mira que te digo que tú
0: quiéreme?
1: Que se la quiero dedicar a mi padre. Venga, un saludo, Alberto.
0: Hombre, claro, pues te la pongo, pero ya mismo. Además, déjame antes que hable con Raúl. Raúl, buenos días.
2: Buenos días, Alberto. Raúl, desde Monova. A ver, me gustaría para hoy, si puede ser, la canción de Maki con María Artés y el otro artista, no lo recuerdo. Uh-huh. La canción se llama Amén.
0: Muy buena.
2: A ver si me la puedes poner.
0: Sí,
2: para
0: claro.
2: Para todo el que le guste y para el que no le guste también. Saludos.
0: Y además así vamos abriendo boca porque María Artés presenta hoy aquí, estrena su nueva canción, La Adelanta. Va a sonar por primera vez aquí en Café Olé en un ratito. Os va a encantar, ¿eh? Es una maravilla además estar aquí hablando con nosotros. Así que el barrio y después Maki, María Artés con Amén aquí en Café Olé, Radio Olé. Buenos días, pipiolos. Vamos allá.

0: 7:34, Iker Sojo, buenos días.
1: Buenos días. Irán advierte que responderá con fuerza si Israel mantiene sus ataques en el sur del Líbano. Las Fuerzas Armadas iraníes han avisado a Israel que sus ataques en el Líbano pueden desencadenar una respuesta militar contundente después de denunciar 84 supuestas violaciones al alto el fuego en las últimas 48 horas. En concreto, ayer fuerzas israelíes mataron a 4 personas en un ataque con drones contra puntos del sur del Líbano. Por su parte, el primer presidente estadounidense, Donald Trump, ha pedido a Netanyahu, primer ministro israelí, que sea más respetuoso con el Líbano. El líder republicano ha añadido que sin Estados Unidos, Israel no existiría. En política nacional, hoy es día de pleno en el Congreso, pleno que estará en gran parte marcado por la declaración del expresidente Zapatero ante el juez que se dará en paralelo. Será la primera vez que un expresidente se sienta ante la Audiencia Nacional como investigado. Finalmente, se le preguntará a Zapatero por las joyas incautadas valoradas en 1,3 millones de euros. Después de que su defensa quisiera dividir la declaración y aclarar el asunto de las joyas en una fecha posterior. Según el juez, Zapatero sabía de las joyas desde que les sacaron de la caja fuerte y no desde que le imputaron por ellas días después, por lo que su derecho de defensa no se ve dañado. Y en cultura, el actor Javier Bardem se ha convertido en el primer español en dejar sus huellas en el mítico teatro chino del Paseo de la Fama. A la entrada del teatro se pueden encontrar huellas de actores como Marilyn Monroe, Tom Hanks o Clint Eastwood.
0: Pues
1: un buen fichaje.
0: Buen fichaje, desde luego que sí. Gracias, Iker.
1: Igualmente, buen día.
0: Las 7:36, menos una en Canarias. Temperaturas altas ya a esta hora. Destacan, por ejemplo, los 26 en Loja, en Granada, 22 en Écija, en Sevilla, 21 en Arroyo de la Luz, que está en Cáceres, o los 20 grados en Alcira, que como todo el mundo sabe, está en Valencia. Esto es Café Ole, ahora con Antonio Cortés. Así suena Se va la vida.

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0: Como el aire con Javi Cantero, 7:49. Buenos días, ¿cómo estáis?
1: Buenos días, Alberto.
0: Feliz miércoles para ti también.
1: Para todos los pipiolos y para todos ustedes. Y para toda mi familia.
0: Claro que sí, hombre, ahí queda.
1: Aquí de San Lucas, cuando tú puedas me pones una cancioncita para mí, que cumplo hoy 67 años.
0: ¿Qué me dices?
1: Venga, muchos besitos para todos.
0: Muchos besos, pues Rosa, un beso muy grande y muchas felicidades. Y que cumplas muchos más. Enseguida te pongo una canción, la siguiente para ti.
2: Buenos días, Alberto. Mira, quiero que me ponga la canción de mi paisano, de Utrera, ¿eh? Que es la de la de Juan Montoya. Venga, saludos para todos. A ver si hace menos calor hoy.
0: Oye, ¿os ha gustado esa canción, eh? Es buena, la verdad, ¿eh? La de Juan Montoya.
3: Buenos días, Alberto de Sau. Una cancioncita ahí de Manuel Carrasco para mi señora y sus amigas, que van a verlo esta semana, este sábado, a la Cartuja. Ponedla que tú quieras, ¿vale? Decirle que las quiero mucho. Isabel Pilar Martín. Muchas gracias, campeón.
0: Oye, una cosa te digo. Ese concierto va a ser impresionante. Algo me han contado, ¿eh? Va a ser absolutamente impresionante. Así que disfrutadlo muchísimo los que podáis estar por allí, porque va a ser una maravilla de concierto. Voy a poner una canción de Manuel Carrasco. También voy a poner una canción de Juanlu Montoya. Y así, pues comenzamos muy bien la mañana. ¿Qué os parece? Y eso para ir abriendo boca, ¿eh? Eso es solo el comienzo. Mira, a ver si os sabéis esta.

0: una canción de amor como esta de Ana Belén y Ketama. Tú me amas, 8 y 2 minutos, menos una en Canarias. ¿Qué tal va esta mañana? ¿Cómo os habéis levantado hoy?
1: Muy buenos días, Radio Le, Café Olé. Buenos
0: Ahí
1: días,
0: está.
1: Tocayo.
0: Muy buenos
1: de
0: días.
1: Sound. Soy tu doble, por aquí por Arroyo de la Miel. Ponte la musiquita que tú quieras, pero que sea de estopa, por favor.
0: ¿De estopa?
1: Y buen vale. Miércoles para todos. ¡Pipiolo!
0: Yo te pongo a estopa enseguida aquí prometido, ¿eh? Después de las noticias, una de estopa, claro que sí, una que sí. Estopa siempre bien.
2: Buenos días, Alberto, buenos días, Pipiolo. A miércoles que estamos ya, a miércoles. Vamos, que la semana ya está prácticamente hecha. Ponte una cancioncita de Chiquetete hoy, se la dedicamos a mi vecino José, que va con su camión hormigonera pa' Osuna. ¡Vamos que nos vamos!
0: Pues que suene Chiquetete, claro que sí. Para tu amigo y para todo el mundo que está levantándose por la mañana, que está en el atasco a esta hora o currando ya, ¿eh? Levantando el país. Ay, si no fuera por nosotros.

0: 8:06 de la mañana, Alejandro Benítez, muy buenos días.
1: Buenos días, Alberto, pues es hoy miércoles 17 porque hay una cita histórica a la Audiencia Nacional. Por primera vez en democracia, un expresidente del gobierno declara formalmente como investigado por presunta corrupción. José Luis Rodríguez Zapatero comparece ante el magistrado José Luis Calama por su presunto liderazgo en una red que habría facilitado la concesión del rescate público de 53 millones de euros a la aerolínea Plus Ultra. Pero el interrogatorio de hoy no se limita exclusivamente a las ayudas a la compañía aérea. El ex líder socialista también debe justificar el origen de un lote de un centenar de piezas de alta gama que la Policía Nacional halló oculto en una caja fuerte durante el registro de su despacho particular. Unos bienes de lujo cuyo valor de mercado actual se tasa en más de 1 millón de euros. Mientras tanto, en el Congreso, la tormenta política es total para Pedro Sánchez, que afronta una sesión de control en el hemiciclo justo en el mismo momento en que su predecesor comparece ante el juez. El presidente del Gobierno se sienta en el Congreso acorralado por la ofensiva parlamentaria del Partido Popular, el PNV y Podemos, todo ello con la presión de Junts para intentar que la Cámara Baja exija de forma inmediata elecciones anticipadas. Y en cultura, la factoría DreamWorks ha lanzado el tráiler de Shrek 5 que llegará a los cines en el verano de 2027. El avance recupera la mítica canción original para presentar una aventura donde los hijos de Rek ya son adolescentes. La trama muestra a Snow pidiendo un cambio estético y a la galleta de jengibre con implantes. En la versión original repite las voces de Mike Myers, Eddie Murphy y Cameron Diaz junto al fichaje estrella de Zendaya. Una larga espera que podrán amenizar este mismo viernes con el esperado estreno en las salas de Toy Story 5.
0: Bueno, pues películas míticas que vuelven, ¿eh?
1: De las de
0: antaño. Toy Story 5, Shrek 5...
1: Que nos tenían pegados.
0: Torrente allá, 5. Eso.
1: O sea, no es tan mítica, pero bueno.
0: Ahí la ves, Alejandro.
1: Mucho. Adiós.
0: 8:07 menos una en Canarias. El arrebato y después Junco aquí en Café Olé.

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1: Bueno, mira. 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Y es que lo que no me pase a mí. Y bueno. Parece ser que esto no ha sido un sueño. Que mira que esto no salga de aquí.

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0: Aquí estaba Pitingo y su fruta fresca en Café Olé, en Radio Olé. Son las 8:24, son las 7:24 en Canarias.
1: Buenos días, Alberto. Buenos días, Pipiolo, Virginia, Alcalá de Henares, La Barrendera. ¿Me podía poner la de Keiko, la de borracho, por si? Hola, que tengáis buen día a todos.
0: Pues buen día para ti, Keiko. Enseguida pongo una de Keiko. José Lu, buenos días.
2: Buenos días, Alberto Lezaún. Aquí José Lu desde San Boi, Barcelona. Pues hoy yo me he levantado bien, pero me han cabreado de buena mañana.
0: A ver, cuéntame.
2: Al abrir mi Instagram y ver cómo tengo comentarios homófobos. Al ver una foto de dos hombres besándose en pleno 2026, en pleno mes del orgullo. No sé, hay mucha gente que se aburre y se dedica a poner comentarios homófobos en las redes. Y a esta gente le voy a dedicar la canción de Homofobia de Nacha La Macha y Nuestra Húngara. Y se la voy a dedicar a mi Jordi, a mi Yupet. Y voy a seguir poniendo muchísimas más fotos besándome con la persona que quiero. Y a que a nadie le importa la vida de los demás. Un besazo a todos los pipiolos.
0: Pues ahí queda, José Lu, ¿qué te voy a decir? Yo que tienes toda la razón del mundo, me parece increíble que haya gente así en pleno 2026, pero la vida es la que es, así que... En fin, tampoco les hagas mucho caso, que es gente que al final no tiene nada mejor que hacer o nada más importante o más ilusionante que hacer en su vida que meterse con otras personas. Mira que es triste, ¿eh? Mira que es triste.
3: Buenos días, Pipiolo. Buenos días, Albertito. Feliz miércoles para todos.
0: Hola, hola.
3: ¿Qué tal? Espero que estéis todos bien. Yo aquí que voy hoy para clases de piano. Pero Alberto, me gustaría pedirte la canción... Dímelo de Entre Mares, que hace mucho tiempo que no lo escucho. Pero un fuerte abrazo y buen día para todos.
0: Pues te la busco, claro que sí. Que suene Keiko primero, ¿vale? Y después Entre Mares.

0: Pues la bachata de Nia de la Rubia, que se llama Me Quedo, aquí en Café Olé, en Radio Olé. 8:35, 7:35 en Canarias. Minerva Marcos, buenos días.
1: Eres un poquito malo, ¿eh? Buenos días. La agenda del día está marcada por la declaración como imputado de Zapatero. Comienza media hora en la Audiencia Nacional. Es una cita esperada e histórica porque es la primera vez en democracia que un expresidente declara como imputado por varios delitos: organización criminal, tráfico de influencias y falsedad documental. Es la noticia del día, que marcará también el pleno del Congreso, que arranca a la misma hora. De Sanidad, en las últimas horas hemos conocido que ya ha recibido el alta el último español que todavía seguía ingresado en el hospital Gómez Ulla por el brote de antivirus detectado el pasado abril. De los 14 españoles que iban a bordo del crucero infectado, 2 dieron positivo, pero se han recuperado con normalidad y ya están de vuelta en casa. Y hoy llega a los cines la quinta entrega de Los Juguetes Más Famosos.
2: ¡Hasta el infinito y más allá!
1: Toy Story 5, esta vez Woody y Buzz Lightyear se enfrentan a un nuevo rival que hasta ahora no tenían, el iPad.
0: ¿Cómo sería el grito mítico de Toy Story?
1: Yo no puedo gritar.
0: ¿Con voz afónica?
1: Yo no puedo gritar.
0: Hasta el infinito y más allá.
1: Oye, pues queda también muy bonito.
0: Oye, pues te ha quedado, o sea, tienes buena voz, yo pensaba que estabas peor, ¿eh?
1: Podría haber estado peor, sí.
0: No, ha estado bastante bien.
1: Tengo mucho estrés, Alberto, es que no,
0: ya lo,
1: no
0: sé,
1: lo comprendes.
0: Ya lo sé, sí, yo lo entiendo. A partir del 4 de julio, día del bodorrio oficial, ya verás como todos los males se te pasan, Minerva.
1: Bueno, igual me pongo mala de todo el estrés que llevo encima.
0: Vas a soltarlo todo y vas a decir, ahora sí que sí. Ahora sí que sí. Así que nada, ya no queda nada, mucho ánimo.
1: Nada, nada.
0: 15 días, ¿eh? Un poquito más.
1: Mira, no me desagobie, por favor, que pierdo la voz de verdad.
0: Que no queda nada, ya está, ya está, ya está, ya está. Gracias, Minerva.
1: Chao.
0: Chao, chao, chao, chao. Se nos queda sin voz. Y aún así, aquí está, dando el callo, creo que sí.

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0: Cocodrilos, qué poquito queda de cole ya y qué pronto nos vamos a ir de vacaciones, ¿eh? Pero de momento, hoy toca cole. Y lo bien que lo vamos a pasar ahora. De camino al cole con mi querida Lucrecia. Buenos días.
1: Muy buenos días, mis queridos cocodrilos. El verano está a la vuelta de la esquina. Y seguro que muchos ya estáis pensando en la piscina o en la playa. Yo la playa. La playa yo, la playa yo y la playa. Nadar es un deporte fantástico que nos ayuda a mantenernos fuertes y saludables. Y para los más aventureros, también existe el buceo, que permite descubrir lo que hay bajo el agua. Oh, los chapuzones son muy divertidos, pero siempre hay que bañarse con cuidado y siguiendo las indicaciones de los mayores. El agua puede regalarnos momentos maravillosos cuando la disfrutamos con seguridad. Recuerden, seguridad. ¿Te gusta nadar? Bueno, cuéntame, ¿qué haces? ¿Cómo? ¿Y dónde? Por favor, ¿por dónde? ¿Qué me vas a enviar un audio? Claro. Y la palabra mágica es... ¡Rumba! 683-142-277. Y ahora nos vamos para acá.

Aquí está de Manuel. Esto es Me Sobra Quererte en Café Olé. Me encanta esta canción y me hace mucha ilusión porque voy a conocerle este próximo viernes en Puerto Llano, en Ciudad Real. Tenemos una gala de Radio Olé. Estaremos por ahí, estaré yo presentando y tenemos un cartel alucinante, va a estar de Manuel, entre otros artistas, así que tenemos la ocasión allí de conocernos. Ya os contaré qué tal, porque tengo muchas ganas de conocer a este chico que, de verdad, para mí ha sido revelación de estos últimos meses de temporada en Café Olé. Ahora India Martínez con La Gitana.

0: Casi las 9, casi las 8 en Canarias. A esta hora, Angelines desde el extranjero con sus menús un poco diferentes esta semana. A ver qué nos trae, a ver qué nos trae. Vamos a probar cosas.
1: Buenas, Alberto Lezao. Te voy a dar hoy otro menuzaco, ¿sabes? Inspirado en los viajes que estoy haciendo. En vez de Willy Fox, soy Willy Food. O sea, ¿cómo lo ves? Increíble. Bueno, aquí cocina mucho la carne con cerveza. En Irlanda la cerveza, imagínate. Pues, ¿qué mejor plato para cocinar que un pollo a la cerveza que deja la carne blandita? Así que, de primero, nuestra ensalada, nuestro gazpachito, y hacemos nuestros mulitos de pollo a la cerveza. Yo le echo cebolla, le echo ajito, y luego los dejo que la cerveza reduzca el alcohol. Y es un platazo, pero vamos, rico, rico, digno irlandés, como hacen aquí su carne. Y de cena, pues nos vamos a tomar nuestros mejillones, que también son muy típicos de aquí. Aquí son diferentes, son un poquito diferentes, pero muy buenos también. Entonces nos vamos a tomar algo de verdura, o bien una ensalada, unos esparraguitos blancos, y luego nuestros mejillones. ¿Qué me dices? Vamos, vamos, voy a seguir investigando a ver qué comen por aquí y os voy contando.
0: Investiga, investiga y mañana me cuentas más. Las 9 de la mañana, aquí está María del Monte.

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0: 9:06 minutos de la mañana, esto es Café Olé. Toñi Fernández, muy buenos días.
1: Muy buenos días. Ahora sí, hasta ahora y por primera vez en la historia, un presidente del gobierno declara como imputado ante la justicia a José Luis Rodríguez Zapatero. Se le acusa de 7 delitos, entre ellos organización criminal, tráfico de influencias, falsedad documental, fraude fiscal o contrabando por la posesión de una colección de joyas por las que al final sí, el juez Calamá le va a preguntar. Otra cosa es que Zapatero conteste o no. A la vez, hay sesión de control al gobierno en el Congreso, que también se desarrolla a esta hora. Este miércoles, como cada día, 1.700.000 trabajadores no han acudido a su puesto de trabajo, la inmensa mayoría debido a una enfermedad común. Los empresarios denuncian un grave problema de absentismo y quieren que los primeros 15 días de la baja los paguemos entre todos, los pague la Seguridad Social. Y ahí, justo ahí, es cuando va y habla el jefe de la patronal en Castilla-La Mancha para decir esto.
2: Ahora tenemos una baja no porque la empresa le haya maltratado, no. Tenemos una baja porque la ha dejado la novia. Tal, te das cuenta que tenemos una población joven que no es comparable a la nuestra. Es decir, pues, sin ánimos de ofender, yo tengo dos hijos en esa edad, ¿eh? Pero son unos memos.
1: Son unos memos, y algo hemos aprendido los que hemos criado, es que los hijos son fiel reflejo de los padres. Y hablemos del teletrabajo y de un estudio realizado en Madrid, líderes de trabajo híbrido. Pues bien, la inmensísima mayoría, un 84%, no aceptaría volver a trabajar de manera presencial todos los días. Ese madrugón que nos pegamos tú y yo, Alberto. Pues eso, la flexibilidad se ha convertido en una prioridad esencial.
0: Yo, Toñi, una cosa te digo. A ver, tú y yo no podemos teletrabajar, eso está claro, no. ¿Vale? Pero yo no sé cómo las empresas no permiten teletrabajar más a la gente.
1: Bueno, hay muchas que lo permiten.
0: Bueno,
1: ¿eh?
0: Sí, pero un
1: depende
0: día a la
1: de convenios,
0: semana, tal, no sé qué.
1: A veces la mitad, a veces todo, y cuando es todo se convierte en una jaula de cristal, porque dejas de socializar.
0: Sí,
1: dejas,
0: vale,
1: de,
0: no tiene que ser todo.
1: Te pasas,
0: pero tú sabes,
1: la vida en chándal y luego eso no es bueno ni para ti.
0: Pero tú sabes lo que ahorraríamos en combustible, en atascos,
1: sí,
0: el tiempo que ganaríamos en Madrid. Hay gente que se pasa hora y media en el transporte público para ir a trabajar.
1: De todas las tontas que dijimos en pandemia, mira que dijimos, la única que se ha confirmado es que el teletrabajo ha venido para quedarse.
0: Bueno,
1: ha venido para quedarse.
0: Espero que sí. A la gente le ayudaría mucho más, un poquito más de teletrabajo.
1: También te digo que siempre que no haga más difícil la vida de los que están trabajando. Que esto ocurre, por ejemplo, en la radio. Hay gente que teletrabaja, pero a los que estamos aquí nos hacen la vida un poquito más difícil. Porque hay muchas conexiones que dar.
0: Bueno, pues le queda dicho.
1: Confesiones.
0: Yo, ya lo has dicho tú, no tengo que decirlo yo.
1: Eso.
0: Gracias, Toñi.
3: Hoy me despierto.

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0: Esto es Café Olé. Siempre aquí en Radio Olé son las 9 y 20 minutos de la mañana, menos una en Canarias. Ya está por aquí mi querida Sonia la húngara. Buenos días.
1: Buenos días, cariño mío, ¿cómo estás?
0: Pues muy bien, viéndote por las redes, que no paras, quieta, que no paras.
1: La verdad que no, pero bueno, eso es bueno, ¿no?
0: Hombre,
1: eso es bueno.
0: Eso es lo
1: que
0: mejor.
1: El ritmo no pare, como decía la canción.
0: Que el ritmo no pare. Bueno,
1: eso es.
0: Hoy miércoles, como siempre, apareces por aquí para sorprender a alguien. Y los últimos miércoles hay que decir que has dado sorpresas muy importantes a gente que se lo merecía o que estaba pasando un mal momento, o todo lo contrario, que eran absolutamente felices y se merecían también una alegría y poder hablar contigo. ¿Con quién vamos a hablar o a quién vamos a sorprender esta semana? Cuéntame.
1: Bueno, esta semana tenemos a dos personas muy especiales que se conocieron gracias a Radio Olé.
0: Toma ya.
1: Empezaron una amistad y viven a cientos de kilómetros y fíjate, una amistad que tienen de teléfono, de videollamada, de miles de llamadas. Y bueno, Mari Carmen quería sorprender a su amiga Carmen, que ella cariñosamente le llama mami, y bueno, las quiere sorprender porque las cosas de las amistades, hay veces que hay malos entendidos y que esos malos entendidos no se llegan a solucionar y que, bueno, al final pues se tiraron un tiempo sin hablarse.
0: Vaya,
1: y sin
0: hombre.
1: Tener esa relación que tenían. Pero luego todo volvió a la normalidad y nada, ella es muy fan mía, ella le encanta la música de la húngara y Mari Carmen quería darle esta sorpresa a su gran amiga, que hay una diferencia grande de edad, pero que no por eso no dejan de quererse, de aconsejarse una a la otra y de tener ese cariño tan especial que ha unido Radio Olé.
0: Mari Carmen, buenos días. Ahora te escucho, Mari Carmen.
1: Ahora.
0: Te quería preguntar, oye, os conocisteis por Radio Olé, pero ¿cómo en concreto? Porque creo que no os conocéis en persona.
2: No conocemos en persona, ¿no?
0: Cuéntame la historia.
2: Cogí mucho cariño a Carmen. Bueno, la mami, para mí es la mami. Y nada, yo para mí, aunque sea muy lejos de mí, siempre la tengo dentro de mi corazón. La quiero un mogollón, son consejos, son... No sé ya.
1: Buenos días, cariño mío. Pero yo tengo una duda, ¿cómo llegáis a conocer? ¿Cómo surge esa amistad? Las dos erais oyentes de Radio Olé, habéis coincidido en un festival de Radio Olé. Cuéntame, ¿cómo ha sido la cosa?
2: Pues nada, nos pusimos contacto una a la otra, nos pusimos a buscar por las redes sociales, los nombres, apellidos y tal, y empecemos ya. Mira que yo estoy escuchando Radio Olé, yo también, tal, empecemos por mucho, la verdad, mucho.
1: Qué bonito, una amistad que ha unido muchísimo Radio Olé.
2: Sí. Y la sorpresa era porque era el cumpleaños de ella.
1: Ay, qué bonito, por favor, porque tú tienes, ¿qué edad tienes tú?
2: Yo 46, voy a hacer 47 el 9 de julio, 53.
1: Es muy bien, una edad perfecta para que tengáis una amistad maravillosa a distancia, sin conocerse, y qué bonito es porque cuando dos almas conectan y hay una amistad de por medio, no hace falta ni verse todos los días, ¿verdad?
2: No. Aunque ya la tengo lejos, porque siempre tengo algún problema, mami, necesito ayuda tuya, mami, esto, mami, lo otro, y ella los consejos por ser más mayor o más madura.
0: Qué bonito.
2: No sé, me noto más ropada de ella.
0: Qué bonito.
2: La verdad es que la tengo.
0: Bueno, pues en 3 minutos, Mari Carmen, vamos a llamar en directo a Carmen y a ver cómo reacciona, ¿vale? Por su cumple.
2: Muy bien.
0: Oye, vaya sorpresón llamarla en directo por su cumple con la húngara, ¿eh? A ver qué dice. Vamos a descubrirlo enseguida aquí. Venga, solo 3 minutos. Chicas, no me...

0: Estamos marcando. Ahí está el tono. Vamos a ver si nos coge el teléfono.
1: A ver.
2: Sí, buenos días.
3: Hola, mami.
2: Bueno. Hola, mami.
3: ¿Qué haces?
2: Digo, no, ¿y este número?
3: Bueno, porque tengo una sorpresa, mami. Y felicitarte para tu cumpleaños y que sepas que te quiero un mogollón.
2: Y a ti. Mi loca. Te decía poco. Este número trata un número largo, ¿no?
3: Sí, tata. Pero te tengo una sorpresa. Y nada,
4: buenos
3: para
4: días.
3: Decirte que...
4: Buenos días, Carmen. Soy yo, la del número largo.
3: ¡Buenos días!
4: ¡Ay, qué arte! Me has conocido a la primera.
3: Hombre, pero sí, mira, y ha coincidido, yo siempre lo escucho, pero hoy tengo a mis jefes que se van de viaje.
4: Sí.
3: Estoy ayudándolos con las maletas y eso. Pero un número largo, que sé que era el médico o algo de eso, por eso lo he cogido. ¡Ay, mi niña de mi arma!
4: ¡Ay, qué bonita eres!
3: Bonita bueno, tú, pero escúchame. De verdad,
4: dime.
3: Que mira, que no me has gustado nunca. Y cuando te vi, que yo te vi en una ocasión, en un momento dado, dije, qué grande, tío, qué tía más maravillosa. Qué mujer más espectacular, te adoro. De verdad. Qué grande.
4: Bueno,
3: que, mira,
4: Carmen,
3: que,
4: dime. Carmen.
3: Tú, Néstor, perdóname. Pero que tú me... Mira,
4: Carmen,
3: que
4: sí.
3: Ahora que me estoy escuchando, que soy la Melu de Coria, me está llamando la húngara a mí.
4: Una cosa muy importante para todas las que estáis escuchando los números largos, cogedlos siempre, porque siempre puede ser la húngara desde el café olé.
3: Claro, seguro, ¿eh? Seguro. Ay, mi arma, mi niña.
4: Ay, qué bonita eres. ¿De dónde eres, Carmen? ¿De dónde eres?
3: De Coria.
4: De Coria, eso lo has dicho antes. De
3: mi
4: Coria.
3: Loca de Valencia. Fíjate qué lejos estamos, una de la otra, mi niña y yo. Pero bueno, estamos juntas, no estamos lejos, estamos cerca siempre. Una de la
4: qué
3: otra.
4: Qué amistad tan bonita, tan grande. Y qué alegría que Radio Lelo haya unido esa amistad y que a distancia se queráis como se queréis y os tengáis la una a la otra. Porque qué
3: bueno,
4: importante es la amistad, ¿verdad?
3: Sí, ella se la quiere. Ella es una persona que si comete un error, ella sabe que la cometió, te lo dice. O si yo lo cometí, entonces hemos dado dos iguales. Y dos iguales pensando que es más bonito la vida que un estado. Entonces, esa unión siempre está ahí. Y hay un garañar, qué grande eres. Qué persona,
4: qué bonita.
3: Qué mujer, sobre todo.
0: Carmen,
3: verdad.
0: Carmen.
3: ¡Hola, mi Alberto!
0: ¿Cómo estás? ¿Cómo estás, querida? ¡Qué sorpresón más bonito y justamente
3: hombre.
0: En el día de tus cumpleaños! Pero es que tenemos una sorpresa más, ¿eh?
3: Sí, escúchame, Alberto, es que yo te he mandado muchos mensajes
0: sí.
3: con un día de incluso podéis poner la húngara, podéis pedirla para ustedes. Y yo decía, a mí no me va a llamar. Porque
0: hombre.
3: A mí no me va a llamar.
0: Hombre, ¿por qué no?
4: Ay,
0: ¿por
4: qué bonita
0: no?
4: Es, por Dios, mi Carmen.
3: Ay, que hay húngara. Si tú supieras que mujer eres, mi arma.
0: Oye, vamos a ver. Mari Carmen, estás por ahí, ¿sigues ahí, no?
3: Sí, estoy aquí.
0: Vale. Mari Carmen, Sonia, venga, a ver si cantáis conmigo, cantad conmigo, hombre.

0: ¡Ole, que es tu cumpleaños!
1: Mira. Y tata, mira, tata.
2: ¡Cumpleaños feliz!
0: ¡Ole! ¡Ole! ¡Ole!
2: Mari Carmen. Un beso grandísimo, un beso grandísimo de parte de todos los pipiolos y felicidades. Gracias. Que tengas un cumple espectacular,
3: Carmen,
2: y maravilloso.
3: Mío, que tengas un cumpleaños maravilloso, que sigas cumpliendo años siempre con esa energía positiva que transmite. Y te voy a hacer un regalo. Dime tu canción favorita de la húngara.
1: Ay, te como tu cara.
3: Vamos allá. Te como tu cara. Te como tu cara. Y mojame lo más bonito y el príncipe de mi casa. Para ti, guapísima.
1: Gracias, te la canto yo a mi niño. Gracias.
3: Olé.
1: Gracias por llamarme, porque aunque para ti sea normal, para los que vemos detrás de aquí de este teléfono, esto es una infusión de alegría. De verdad, que seas a mí quien me hayas llamado. De verdad, gracias, mi loca. Que bueno, te amo, cariño.
3: Que sepas que... Ole tú, y que sepas que tú nos has dado un chute de buena energía y de cariño impresionante. ¡Vivan las mujeres y las personas como tú!
1: ¡Viva!
2: Carmen, Mari Carmen, un beso para las dos. Hasta la próxima.
1: ¡Un besito!
3: ¡Un besito! ¡Qué bonita, por Dios!
2: ¡Qué sorpresas más bonitas, Sonia, de verdad, eh! De verdad, gracias por estos momentos, porque son unos momentos preciosos que vivimos aquí contigo cada semana.
3: Ole, ole, ole. Una Carmen así teníamos que tener todos los días, cada uno de nosotros en nuestras vidas, para darnos ese chute de energía.
2: Bueno, cada uno tenemos a alguien que nos alegra la vida, ¿no? Al final es un poco...
3: Y nosotros tenemos al Café Olé, que todas las mañanas despierta a la gente con esa alegría y con ese cariño y con esas ganas de comerte el mundo.
2: Ole tú, Sonia querida, un beso muy grande. Hasta la semana que viene.
3: Un besito, hasta la semana que viene. ¡Mua!

0: ¡Qué momentos más bonitos con mi Sonia la húngara aquí en Café Olé cada miércoles! Los disfruto muchísimo y además me consta que ella también, y estas sorpresas que damos a pipiolos y a pipiolas, pues la verdad que son maravillosas. Si quieres tu sorpresa, si alguien se la merece, mándanos un WhatsApp al número de siempre, al 683-142-277. Minerva Marcos, buenos días.
1: ¿Qué tal? Buenos días. El expresidente del gobierno, José Luis Rodríguez Zapatero, declara ya a esta hora en la Audiencia Nacional. Llegó sobre las 9 menos 10 a la audiencia en una sesión a puerta cerrada que ha empezado hace escasos 15 minutos. A los asistentes a la sala se les ha quitado el teléfono, por lo que seguramente haya que esperar al fin de la jornada para conocer algunos detalles del interior. El expresidente del gobierno ya ha comunicado que pretende comparecer ante la prensa a su salida. En el Congreso ya está en marcha también la sesión de control al gobierno, marcada precisamente por esta declaración. El líder de la oposición, Alberto Núñez Feijóo, ha arremetido contra Sánchez por la corrupción y le ha pedido que suspenda de militancia a Zapatero. Sánchez, por su parte, ha decidido no confrontar y le ha recordado las medidas que está sacando adelante el actual gobierno. Y hace unos días os contábamos la espectacular inauguración durante la visita del Papa de la Torre de Jesús, la torre más alta de la Sagrada Familia. Bueno, pues ahora sabemos que los paneles que unen las 6 torres centrales de la Basílica se han pegado, ojo Alberto, con loctite.
0: Con loctite, ¿eh?
1: ¿Has oído bien? Han usado más de 30 kilos de este adhesivo. Han sido 8 meses de pruebas para comprobar que es verdaderamente resistente.
0: Ojo, ¿eh? Como para que se te caiga luego un churro de esos a la cabeza.
1: Un trocito de la torre. No, pero fíjate.
0: Es una buena publicidad para la Optite.
1: La mejor que la le mejor. Pueden hacer, sí.
0: Gracias, Minerva.
1: Chao.
0: Hasta mañana. 9:37, menos una en Canarias.

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0: Pues desde la azotea de Café Olé ya veo llegar a una buena amiga del programa, mi querida María Artés. Muy buenos días.
1: Buenos días, Alberto, ¿cómo estás?
0: Pues encantado de tenerte por aquí, como siempre.
1: Muchísimas gracias. Yo también estoy muy feliz de estar aquí en mi casa con mi familia y, bueno, para este momento tan especial, ¿no?
0: Ya sabes que cada vez que hay un estreno de María Artés suena primero aquí, suena primero en Café Olé, siempre en Radio Olé, nuestros pipiolos expectantes, escuchándolo antes que nadie, antes que en ningún otro sitio, y además opinando y dando sus bueno, sus mensajes y su opinión, ¿no? Y felicitando por cada nueva canción en el WhatsApp, que ya, por cierto, lo digo, es el 683142277, ¿eh? Para que ahora, después de escuchar la canción, podáis reaccionar en vivo y en directo. Bueno, María, es una canción que sé que para ti es muy importante, no es una canción más.
1: La verdad que para mí es muy muy especial. Yo siempre te cuento que mis canciones son especiales, pero esta, sobre todo el día que la compuse, es algo más profundo, ¿no? Es algo de mi vida, es algo de nuestra vida, porque en esta canción no vengo sola y necesitaba compartirla con una persona especial que para todos nuestros incondicionales pues también forma parte de mi vida, ¿no? Que es mi papi, es Maki. Y bueno, al final esta canción pues habla de nosotros, de esa manera de levantarnos, de ese apoyo que tenemos con el uno con el otro, porque al final somos invencibles, ¿no? Si no tuviéramos a esa persona al lado, como yo, por ejemplo, en este caso mi Maki, no podríamos seguir con tanta fuerza para adelante, ¿no? Y al final esta canción resume un poquito todos estos años de nuestra vida, de nuestro trabajo, de nuestra profesión, en el que pues vas encontrando piedrecitas por el camino, pero juntos las vamos saltando y al final con quién mejor que con la persona que compartes tu vida, ¿no?
0: Siempre se habla de la resiliencia, lo importante que es levantarte cuando te tropiezas, ¿no? Para seguir adelante, porque tropezar, te vas a tropezar seguro, así que lo único que te queda ahí es levantarte. Pero es más fácil hacerlo cuando tienes a alguien a tu lado, ¿no?
1: Así es, yo me siento súper afortunada y por eso desde el minuto uno que compuse esta canción le dije, Pabi, yo quiero que esa canción, que para mí es de las más importantes de mi disco, quiero que estés conmigo, porque yo siempre le digo a él que para mí mis mejores canciones siempre van a ser con él. Y es un orgullo decirlo para mí y la verdad que estoy emocionada porque es una canción que te da mucha fuerza, que te anima, que te motiva y que al final compartirla con la persona que amas, pues yo creo que la gente le va a encantar escucharla, ¿no?
0: Somos invencibles, ¿eh? Ese es el sentimiento que tenemos que tener y que mucha gente, además, tiene que tener en los momentos más complicados de su vida, ¿no? Ahí es cuando es complicado levantarse, seguir adelante, ¿no? Y en esos momentos es cuando más que nunca hacen falta canciones e historias como la tuya, María.
1: Y fíjate lo que tú dices, que para nosotros es tan importante esta canción que incluso nos la hemos tatuado el nombre.
0: ¿Qué me dices?
1: Sí, es la única canción que nos hemos tatuado los dos porque es algo muy muy nuestro, ¿no? Muy profundo y significa mucho para nosotros.
0: Bueno, María, pues es el momento. Es el momento de lanzar al mundo tu nueva canción, así que di tú lo que tú quieras, preséntala como quieras, dedícala a quien tú quieras y yo la pongo, venga.
1: Muchísimas gracias, pues muchísimas gracias a mi casa siempre por arroparme, por arropar a mis canciones y bueno, pues a todos mis incondicionales, a todos los oyentes de Radio Olé, decirles que os enseño esta canción tan especial para nosotros como es Invencibles y que espero que la hagáis tan vuestra como Maki y yo la hemos hecho nuestra, que la hemos hecho con todo nuestro amor y con toda nuestra experiencia de vida.
0: María Artés, un beso muy grande, querida, muchísimo éxito.
1: Un besito, quiero familia.
0: Un beso muy grande.
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0: 10 y 5 de la mañana menos una en Canarias. Toñi Fernández, buenos días.
1: Muy buenos días. Vamos a pasar la jornada pendientes de la Audiencia Nacional. El presidente Zapatero responde desde hace 47 minutos a las preguntas del juez Calama sobre el rescate de la aerolínea Plus Ultra durante la pandemia, que según los investigadores ha destapado una estructura jerarquizada de tráfico de influencias con el fin de obtener beneficios económicos. El juez también le preguntará por las joyas encontradas en su despacho. Eso mientras a solo 1.500 metros de allí, en el Congreso, Pedro Sánchez insistía por enésima vez de que no habrá adelanto electoral. Los termómetros han iniciado una subida imparable. Hasta 11 comunidades autónomas están en alerta por lluvias, tormentas y sobre todo calorazo. El agua del Mediterráneo ha alcanzado temperaturas desconocidas desde hace 86 años. Y esta primavera, esto es oficial, es ya la segunda más cálida de la serie histórica. Y el Mundial está tratando especialmente mal a Irán. Su selección juega todos los partidos en Estados Unidos, pero ha tenido que establecer su sede en Tijuana, en México. Ante semejante escándalo, el presidente de la FIFA, Infantino, se ha reunido con los jugadores persas para decirles que sean fuertes, que entiende por lo que están pasando y que deben enviar un mensaje de fuerza al mundo. No es ni de lejos suficiente, son solo palabras, porque nada más terminar el partido, estos jugadores tienen que trasladarse a México, jugando en Estados Unidos, ¿eh? Se consideran la selección más oprimida de la historia.
0: Y lo son, desde luego.
1: Y lo son.
0: Gracias, Toñi.
1: Un beso, hasta mañana. Pasar un día bonito.
0: Un bonito día. Chao, chao. 17 minutos menos una en Canarias. Café Olé en Radio Olé. Ahora con la nueva canción de Camela y después con una de las mejores canciones, sin ninguna duda, de El

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1: Aquí está el bueno de Iván Gallego, fantásticas sus canciones. Esta es la versión de Felicidad de la Cabra Mecánica. ¿Quién no la conoce? Bueno, en un par de canciones diré la palabra secreta de miércoles. Veremos si hoy ya las pistas son definitivas y alguien acierta la frase secreta de la semana en el WhatsApp 683142277. Atento todo el mundo. Antes, peliculón con el barrio.
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Palabra clave de hoy, miércoles 17 de junio. Y hay mucha gente que ya está más o menos encaminándose a la respuesta correcta, pero todavía no tengo la respuesta correcta. La palabra de hoy, miércoles, es... Somos. Somos. Ahí está. ¿Qué somos? Pues mañana una nueva palabra. Y el viernes la última y la definitiva, pero si queréis participar, si tenéis una frase en la cabeza y queréis soltarla, nota de voz al WhatsApp 683 142 2277.

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0: va, que va, que a este cuento le queda mucho todavía. 10:50, menos una en Canarias. Qué momento más bonito hoy con Sonia Laungra, lo tenéis ya en el podcast, ¿eh? En radiole.com.
1: Alberto, qué historia más bonita la de estas dos pipiolas. Y qué maravillosa nuestra húngara, como siempre, es que es maravillosa.
0: La verdad que sí.
1: ¿Sabes con quién me gustaría a mí tener una amistad? Con la pipiola Encarna de Tarragona, me encantaría, me cae súper bien, todos los pipiolos me caen súper bien, pero Encarna me transmite algo, no sé, me gustaría tener una amistad con ella a distancia.
0: Bueno, pues ahí lo dejamos, Loli, se lo preguntamos a Encarna y a ver qué nos cuenta. Encarna de Tarragona, que la queremos un montón, es una mujer maravillosa, ¿eh? Siempre es una gran pipiola, siempre nos está por aquí mandando whatsapps, así que Encarna, si estás al otro lado... ¡manifiéstate! Y en cuanto a la frase secreta de la semana, venga, a ver si Miguel lo consigue, venga.
2: La frase de la semana, Alberto, es: los pipiolos somos de Radiolé.
0: Bueno, ni confirmo ni desmiento.
3: ¡Alberto! ¡Buenos días! ¡Enrique Torremejía! La palabra secreta, los pipiolos somos de Café Olé.
0: ¡Casi, casi, casi, casi!
3: ¡Ale, ahí va esa! ¡Ponte una de Paquito Candela! ¡Vamos! Vamos a por el miércoles.
0: Ni confirmo ni desmiento. Mañana una nueva palabra secreta en nuestra frase secreta de la semana de Café Olé.

0: eso que tú. Estaba aquí contándole a mis compañeros, a Jorge, a Gema, que están por aquí, que yo me acuerdo de cuando iba de pequeñito a mi pueblo y mi tío tenía todos los discos de María Jiménez y ponía a María Jiménez, y yo por eso conocí a María Jiménez y a Joaquín Sabina, que era muy fan él de ambos, ¿eh? Tenía buen gusto mi tío. Las 11 y un minuto menos una en Canarias. Café Olé, a ver qué me contáis en el WhatsApp 683142277.
1: Buenos días, Café Olé. Buenos días, Alberto Lezao. Sigo tu programa todos los días. A ver si me puedes poner la canción de Raúl El Valilla, la de Ahí Mayá, ¿vale? Que me gusta mucho, y daros la enhorabuena por el programa que hacéis. Y que tengáis un feliz día y que paséis poquito calor. Buenos días y un saludo.
0: Pues igualmente para ti, Pedro, que tengas un gran día. Aquí está Ahí Mayá, la nueva de Raúl El Valilla.

Dos de los grandes de Radio Le, Manuel Carrasco y Rafael. Me olvidé de vivir, 11 y 10 menos 1 en Canarias. Estamos ya en la última hora de este miércoles de Café Olé y enseguida os sigo escuchando porque tengo muchos más WhatsApps pidiendo canciones. Puedes mandar el tuyo en el 683-14-2277. Y a ver qué cuenta Encarna a la proposición que le ha hecho Loli. Yes.

0: 11:21. Qué bien se trabaja con Café Olé, qué a gustito se está, hombre. Bueno, hoy hemos tenido aquí a Sonia la Húngara y hemos hablado con Mari Carmen y con Carmen, que se conocieron por Café Olé y que mantienen una relación de amistad, pues a distancia. De momento no se conocen en persona, pero pues hablan por videollamada y hablan todos los días y tienen pues muy buena relación, son muy, muy amigas. Hoy Mari Carmen ha querido sorprender con Sonia la Húngara a Carmen por su cumpleaños. Y aprovechando la situación, Loli ha dicho: yo también quiero. A mí me gustaría hacerme amiga de Encarna, que la escucho siempre por Café Olé. Y faltaba comprobar a ver qué dice Encarna.
1: Buenos días, Alberto. Mira, me acabas de pillar con las manos en los boquerones. Estoy arreglando boquerones. Dile a esta pipiola que yo no tengo ningún problema. Yo me hablo con ella todo lo que ella quiera. Y el rato que ella quiera, porque como estoy jubilada, tengo todo el tiempo del mundo.
0: ¡Qué bien, oye!
1: Y muchísimas gracias por acordarse de mí. Un besote fuerte.
0: Si es que Encarna, ya eres una personalidad de aquí del Café Olé. Bueno, pues a Loli le vamos a pasar tu teléfono y ya pues habláis vosotras tranquilamente. Quizás hoy comienza una nueva amistad aquí en Café Olé, aquí en Radio Olé. Me encanta esto. Llegan los Calis, venga.

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0: Buenos días, Alberto. Buenos días, Café Olé. Aquí sale de Fuengirola. A ver si me puede poner la de Agüita Clara, que hoy es mi cumple.
1: ¡Hombre!
0: Esos son Agüita Clara, y yo le ven. Un besito, saludos, seis felices.
1: Pues para ti, para el día de tu cumple, muchas felicidades y disfrútalo mucho, querida. 11:46, le queda poquito a este Café Olé, pero no me voy sin escuchar una gran canción de Antonio Flores con vosotros. Los dos.

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1: Sí, buenos días.
2: Buenos días, Carmen.
1: Escuchando que soy la Melu de Coria, me está llamando la húngara a mí.
0: Carmen.
1: ¡Hola, mi Alberto!
0: ¿Cómo estás, querida? ¡Qué sorpresón más bonito! ¡Cumpleaños feliz! ¡Feliz!
1: ¡Gracias!
0: ¡Que
1: la canto
0: yo
1: a mi niño! ¡Gracias por llamarme! Porque aunque para ti sea normal, para los que vemos detrás de aquí de este teléfono, esto es mi infusión de alegría, que te amo.

0: Qué bonita canción para marcharme hoy. Y ya está por aquí mi Sergi querido, ¿cómo estás?
1: Ya estoy aquí, pues hoy vengo súper enérgico. Hoy me he levantado feliz, contento.
0: Qué bien.
1: Qué bien, ¿no? Qué bien. Sí, a ver, que siempre me levanto contento y feliz.
0: Es que siempre te veo feliz y contento.
1: Pero hoy con un subidón, con una energía, con unas ganas de buen rollito, de fiesta. Por cierto, el martes es que viene tenemos que celebrar la verbena de San Juan aquí.
0: Hombre, por supuesto. El martes lo celebraremos aquí con todo.
1: Yo traeré coca. No me pongas esa cara. La coca típica de San Juan, la coca de mi tierra, por favor.
0: Me hace mucha gracia esto porque, claro, es que lo dices así, con esa seguridad.
1: La coca de chicharrones, la coca de frutita. Tenemos unas cocas en mi tierra que son...
0: ¿Qué le tenéis que cambiar el nombre? Porque llamarlo
1: ¿por
0: así...
1: Se llaman coca.
0: Viene aquí, arroba policía y te detiene en un momento. Ten cuidado. Pues sí, lo celebraremos como Dios manda. Claro que sí, por supuesto que sí. De momento nos quedamos contigo y con Sandra Húngara, que está preparadísima aquí con Si me quisiera. Alberto Lezaun, un gusto. Que tengáis un fantástico miércoles. Repetimos mañana a las 7 de la mañana. Café Olé, Radio Olé. Fuerte abrazo, adiós.

Familia de Radio Le, muy buenos días. Vamos a por el miércoles, venga, caluroso. Nos refugiamos un poquito del sol. Si tienes que salir, ya sabes, sombrerito, gorrita y la aplicación de Radio Le. Saludos de Sergi Adell. Tenemos

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¿Qué tal? ¿Cómo estás? Dime qué bien. ¿Sí? ¿Tienes la sonrisa puesta? Bueno, pues entonces miro al cielo y te cuento el tiempo para hoy. Hoy tenemos unas temperaturas plenamente veraniegas, sol en la mayor parte del país, aunque con algunas tormentas esta tarde en el norte. Y las temperaturas suben y aprietan, más de 35 grados en buena parte del sur y del centro. ¿Seguimos?

Bueno, pues ahí estaban nuestros amigos, los más alegres y más positivos, yo creo, de la familia de Radio Le, Raya Real, con ese temazo Fénix y Hay Más. A continuación, en la mejor radio del mundo, Rebujitos y Los Chichos, para que bailes con alegría y para que disfrutes de este miércoles.

Seguimos vibrando alto y que se note, así somos y así sonamos en Radio Le. Todo suma si tú quieres y vea por lo que te hace sonreír, por favor, cree en ti y lleva la vida que te haga feliz. Lo más importante, ¿eh? 12:30, soy Sergio Adelio, un placer regalarte a Junco.

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Mi abuelo, que en paz descanse, me enseñó que todos los refranes son sabios y contienen una verdad. Y hay uno que dice, ande yo caliente, ríase la gente. Pues eso. O como dice Marina, ¿qué importa a la gente? Tú a lo tuyo y a ser feliz, que la vida es muy bonita, que la vida es un auténtico regalo.

A nosotros solamente nos importas tú. Ya está, tú y nadie más, ¿eh? Pero claro, la gente, como se entere a quién le estoy hablando, pues se me echa encima. Así que tú no digas nada, ¿eh? Una menos cuarto, novedad musical con Marina. ¿Qué importa la gente? Y ahora quiere estar a solas contigo una de las artistas más queridas y emblemáticas de nuestro país, Ana Belén. Y tras ella, exitazo del barrio y Peret, ¿quién da más?

Esta mañana Alberto Lezaun en Café Olé, que tenía muchísimas ganas de pasar el día contigo, que venía con ilusión, con alegría, feliz como una perdiz y con ganas también de bailar. Bueno, pues ha llegado nuestro momento. Acércate que te enseño la coreografía del nuevo tema de Juanlu Montoya, del Titiritití. Pelotazo, ¿eh? Va a ser una de las canciones de este veranito 2026. Venga, manos

Bienvenido, bienvenida al Club de los Soñadores y al Club de la Gente con Gusto, ¿eh? Hombre, el que tenemos nosotros. Claro, que nos encanta la mejor música española. Es la 1:12 en Canarias. Soy Sergi Adell y tengo una joyita para ti. ¿La quieres? Antoñito Molina.

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lleva años rompiendo esquemas entre el flamenco, el soul y lo urbano. Estoy hablando de Nia de la Rubia, cantante, actriz, creadora de un sello muy especial y muy particular. Y hablamos de Que Me Quedo, es su debut. Así se estrena en la familia de Radiolén, Nia de la Rubia. Escucha con atención.

Muy buenas tardes, buena tarde, buenas tardes a Arratsaldeon. El reloj no falla, es la 1:30 y nosotros no fallamos. Ya sabes, la mejor música española en Radio Lea, ahora con Fraderita, Emmanuel Cortés.

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1: ¡Qué casualidad! Es que ocurren casualidades, ¿eh? Madre mía, por favor, justo estaba hablando por teléfono con mi amigo Pitingo, que está estupendamente de gira por todo el país, y suena aquí su canción, una de las joyitas de su nuevo trabajo discográfico titulado Pitingo y punto. Es exitazo original de Carlos Vives. Fruta fresca, Pitingo, en Radio Let's.

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Si sientes el buen rollito, Radio Lee. La mejor compañía, las 24 horas del día y nuestros últimos descubrimientos musicales. Apuesta al éxito en Radio Lee de Manuel con esta canción.

Esta canción se llama Me sobra quererte. Él es de Manuel. Yo soy Sergio Adelli. Déjame que envíe un saludo a esas tiendas fantásticas que tienen Radio Le de Hilo Musical. Hola, gracias a los dueños de los establecimientos y por supuesto un besazo a todos los clientes que estáis ahí comprando fresquito con el aire acondicionado tan divinamente, ¿eh? Seguimos con los chunguitos aquí. Radio.

Me pilla, no, con el aperitivo no, que ya me lo he tomado, ¿eh? Con el calendario en la mano, hoy celebramos el Día Mundial de la Lucha contra la Desertificación y la Sequía. Y lo hacemos para crear conciencia de la importancia que tiene para los seres humanos y el planeta abordar y dar soluciones al tema de la sequía, que representan graves problemas presentes y futuros, ¿eh? Para toda la humanidad. Así que nada, enviamos una cartita a quien corresponda para que se ponga las pilas en este tema, en esta cuestión, ¿eh? Cartita de amor, Niña Pastori, 4 minutos y las 2.

Son las 2, es la 1 en Canarias, hasta las 3, a tu vera. Díselo a todo el mundo, que nadie desconecte de Radio Ley. Tengo en mis manos un disco, bueno, un discazo titulado Aquí no sobra nadie, con canciones que quitan el sentido. Me ha costado elegir, La vida entera, ella es Marta Santos. Muy café.

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Nos va a venir como anillo al dedo la agüita de manantial que trae nuestra queridísima amiga María del Monte en un miércoles, no sé para ti, pero para mí sofocante, ¿eh? Ya te digo, yo con este calor es que no puedo.

Raúl el Valilla, en mucho Valilla, estuvo, por cierto, en Ole Mi Gente, estrenando en directo, cantándonos en directo su nueva canción Aymayá. Si te perdiste el momentazo, tienes el podcast en...

¡Buah! ¡Brutal! ¡Madre mía, por favor! ¡Qué emoción! Y como dice Raúl El Valilla en esta canción, en este temazo llamado Ay Maya, lo que yo siento por ti es que no se puede explicar, es que no se puede decir a través de la radio, porque es un amor infinito, ¿eh?

soy Alberto Lezaun y te digo una cosa, hoy va a ser un día grande, hoy todo va a salirte bien, que lo sé yo, que sí, que va a ir todo espectacular, ya lo verás. Mañana tenemos una cita en Café Olé, desde las 7 de la mañana, aquí en Radio Olé. Nos vemos.

Tendría que estar prohibido trabajar a estas horas en la calle, ¿eh? Por favor, ya sabes, gorrita, protección y bebe mucha agua, que no te dé un golpe de calor, ¿eh? Son las 2:30, besitos y abrazos de Sergi Adell y nos

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recta final y ya sabes que los últimos minutos cada mañana los estrujamos al máximo y nos caben un montón de canciones, pero canciones chulas, chulas, chulas, chulas. Bueno, es que canción fea aquí no tenemos ninguna, porque contamos con el mejor talento de todo el país, así defienden nuestros artistas la mejor música española. Y nos regalan perlitas como esta, sin billete de retorno. Ella es Jessica Cánovas, la flaca, en Radio.

0: Siempre tiene un sabor especial, ¿eh? Madre mía, cómo te salen los platos. Desde aquí lo estoy viendo. Eso sí, no los puedo tocar, ¿eh? Me tengo que quedar con el olorcito. Mesaya, ya nos conocemos.
1: ¿Cómo?

0: Bueno, que me he quedado sin minutos. ¿Me dejas tú otra horita más o no? Gemma Castaño.
1: Una hora más no.
0: Una hora más no, ¿no? ¿Y 30 segundos en tu programa? Eso te lo piensas, ¿no? Bueno, sigue Gemma Castaño con la fiesta, ya sabes, con su alegría habitual y con la mejor música española. Besitos y gracias de parte de Sergi Adel. Te prometo que mañana a las 12 en punto, hora menos en Canarias, vuelvo para abrazarte, para achucharte y vuelvo con todas tus canciones favoritas aquí a Radio Lea. Así que no me faltes, ¿eh? Mañana a las 12 en punto. Y sigue ahora en Radio Lea, por supuesto. Un besito, te quiero. Hasta mañana, adiós.

0: Muy buenas tardes, son las 3, ahora menos en Canarias. Aquí le tengo al lado, a ver si le dejo los 30 segundos.
1: Porque eres una diva. Vienes radiante, me encanta el estilismo de hoy, ¿eh?
0: Ay, que me he puesto yo un vestido así muy mono.
1: Muy bonito.
0: ¿Verdad?
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0: Un poquito.

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Con esa cara tan bonita, ¿eh? Yo aquí, desde aquí te veo, además. Vamos a seguir, vamos a continuar con el barrio, con Selu y este peliculón que ya ha estado un éxito.

Felices, muy felices están. Bueno, estamos los barrieros porque Selu vuelve con nuevo disco y sobre todo con gira para el próximo año 2027. Vamos a seguir con mi persona favorita, con Raya Real, ese Achilipú de la húngara y mucho más.

Las 3:30, incluso el mismísimo Alejandro Sanz se rindió al escuchar la voz increíble de nuestro próximo artista. Me refiero a Rafael Ruiz, el Bomba, que ya llega hasta Radio Lee con esto, con Mentir.

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0: maravilloso.
1: Tres de la tarde, 37 minutos. Ellos son únicos, nosotros lo sabemos, son únicos, son maravillosos y además son titánicos. Este año tienen nuevo disco. Camela te acompaña en Radio Le con Nunca te he olvidado.

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La música continúa en Radio Lé, los éxitos de siempre, las novedades musicales y canciones como Fuera de mí, por ejemplo, con José Alma, José el francés, quería decir, y Nino Vargas. Manzanita enseguida y después Los Chunguitos. Radio Lé. Los Chunguitos y Seguridad Social con Chiquilla. De momento, dímelo bajito.

En esta sobremesa compartimos, por ejemplo, un buen postre, si te apetece, si quieres. Y, por supuesto, dentro de ese menú musical amplio tenemos bonitas canciones, como la que llega enseguida hasta Radio Le. No te digo más, tú quédate conmigo.

Las 4 y 18 minutos, en esta semana despedimos la primavera y en esa primavera hemos recogido, por ejemplo, Flores de Abril, que se han convertido en una de las canciones más bonitas de este 2026. Moisés Losada.

esa canción, esas flores que hemos repartido entre todos y todas las oyentes y oyentes, que he dicho oyentes, es que me va a decir oyentas, claro, oyentes, este Radio Olé. Vamos a seguir con La Llave, con Kiko y Sara, con Rocío Jurado y

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Contigo triunfaba nuestro próximo artista el pasado sábado en concierto y nos regala para esta primavera, que ya es casi verano, una canción que habla de alguien muy especial, de ella, Hugo Salazar.

me cantas y tú me dices, ven, voy a buscarla. Lo último, lo nuevo de Hugo Salazar está dedicado a ella. En 15 minutos serán las 5 de la tarde. Enseguida recordamos ese éxito de Paco de Lucía, Entre dos aguas. David Barrul también con nosotros y María Pelae. No olvides que David Barrul el sábado estará con Sergi Adel en Ole mi gente.

Hay canciones que vuelan, hay canciones que están ahí en nuestra memoria, en nuestro corazón, y hay canciones en las que la protagonista, por ejemplo, está buscona. Es el caso de María Peláez.

Nos vamos acercando a las 5 de la tarde, es martes, es 17 de junio, yo estoy pensando, es martes he dicho, ¿no? Pero sí es miércoles, ¿no? Madre mía, esto se lo voy a dedicar yo a Antonio Almagro, que siempre me dice, pero si te inventan las horas y los días.

Las 5, las 4 en Canarias. Espérate que vuelvo a mirar yo mi calendario. Y si miércoles 17 de junio. Estas cosas pasan. Pero bueno, tú ya sabes que estoy aquí contigo, ¿no? Soy Gemma Castaño, un besazo.

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Una canción con forma de te quiero, gracias a Antonio Cortés Chiquetete, y enseguida una de esas novedades musicales que se va a quedar con nosotros. Nia de la Rubia vuelve con esto, una bachata.

Y que las otras se mueran de celos, que si es contigo yo me quedo, dice Nia de la Rubia en su nueva canción Enseguida, Camela con el calor de mi cuerpo, una canción buena, bonita y barata con el barrio, y juntos tú y yo hasta las 6 aquí.

soy Alberto Lezaun. La verdad, qué bien suena Radio Lé contigo, ¿eh? Eso sí, no te olvides que nos oímos mañana por la mañana en Café Olé, de 7 a 12 menos 1 en Canarias.

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Aquí seguimos juntos tú y yo. Ahí estaba de Manuel con su último tema y enseguida vamos con esa rumba de Rosario dedicada a tu boca. Después cambiamos el rumbo hacia otro lugar para encontrarnos con Saraima y también llega Niña Pastori.

0: Estamos cerquita de las 6 de la tarde, nosotros como siempre con nuestras cosas, con nuestras canciones.
1: De los amores, de las cosas.
0: Dice ella, hablando de los amores y de las cosas. Aquí, vamos, que no se pueden guardar los secretos, Elena Palomo, Pues que seguimos hablando de amores. Yo me voy a marchar con el Tú me camelas, fíjate qué bien, y te dejo con ella, con Elena Palomo. Un besazo de Gema Castaño y hombre, si puedes, enamórate, hombre.

0: Pues llegamos a las 6 de la tarde, a las 5 en Canarias, y Gemita se nos va a pasear, eso sí, por la sombra, por favor, ¿eh?
1: Por favor, y me voy a ir cantando esa canción.
0: Además que sí, que es una canción muy de verano, ¿verdad? Juanlu Montoya, que se mete, pues eso, en berenjenales, así a mezclar ritmos muy variados. Un beso enorme, soy Elena Palomo.

Si estás empezando una historia de amor y sientes que la gente pues te da la opinión sin que la solicites y hablan de ti, dedícales esta canción. Marina, ¿qué importa la gente? Hey, no.

Pues si tú te quieres, el otro te quiere y estáis amándoos maravillosamente bien, la gente importa poco. Ya sabes, en las relaciones, cuanto menos personas haya metiéndose y opinando, muchísimo mejor. Te lo digo yo ya. Llega por aquí el arrebato que dice quiero vida y luego los chunguitos con todo un clásico, Dame Veneno.

Llegamos a las 6:30 con una de mis canciones favoritas. Una versión maravillosa que hace Antonio Cortés de una canción que escuchabas en la voz de Isabel Pantoja. La recuerdas, te la sabes, cántatela. Así

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0: Te digo una cosa, si escuchas esto y te emocionas, lo mismo, un poquito enamorado estás. O enamorada. Escuchábamos a Raúl El Valilla, qué bonito. ¡Ay, Maya! Y nos vamos a comer un arrocito con bacalao, con esa sarandonga de Lolita, y luego te pincha Moisés Losada.
1: ¿Nos vamos o nos quedamos?
2: ¡Vámonos ya!
1: ¡Vamos! ¡Pero de verdad!

canción de Bordón 4. Y ojo que viene por aquí Javi Cantero, que por cierto ya sabes que está girando por nuestro país, actuando en diferentes locales. Por ejemplo, en Málaga estará 19 de junio este viernes en la Sala Trinchera y el sábado en Sevilla, en la Sala Malandar, por si le quieres ver en directo y escuchar esta preciosidad como el aire.

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Que nada, que se dice, se comenta que viene una ola de calor fuerte el fin de semana y que hay que estar prevenidos. Ya os lo contaba en redes sociales. Me contaba un oyente que, mira, por ejemplo, su estrategia es bajar las persianas, ponerse ropa así fina y cómoda y que no falte el agua y mucha fruta fresca. Bueno, yo de momento te voy mandando una en forma de canción de Pitingo.

Pues con este alegato al amor malo, a ese amor malo que hay que matar, como dice Rocío Jurado, nos llega una canción para resurgir de las cenizas, porque lo que no te mata te hace muchísimo más fuerte. Te lo dicen ellos, los Raya Real, en esta canción, Fénix.

Y además de hacerte más fuerte, te hace muy sabio. Te hace ya ver las cosas venir, claro que sí. Escuchabas Fénix, una versión de la banda sonora de La Reina del Flow por los Raya Real. Llega con una tormenta perfecta Pastora Soler y luego muchas flores. ¿Con quién va a ser? ¿Con Rosario?

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1: ¡Gracias!
0: ¡Ya la
1: canto
0: yo
1: a mi niño! ¡Gracias! Gracias por llamarme, porque aunque para ti sea normal, para los que vemos detrás de aquí de este teléfono, esto es una infusión de alegría, que te amo.

0: por estar aquí.
1: ¿Y quién no ha tenido alguna vez un amor de esos que te marean, que no sabes si vienen, si van, que te tienen así un poco en vilo, pero como te gustan tanto, pues sucumbes? Pues de esos amores precisamente nos hablaba Mensaya en esta canción, Ya nos conocemos. Hablando en plata, llega ahora mismo por aquí Melendi y luego los de Kai.

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Pues son las 8 de la tarde, las 7 en Canarias, y yo estoy contentísima de estar aquí contigo una tarde más. De hecho, estoy una horita más contigo, poniéndote la mejor música española. ¿Te quieres alegrar? ¿Te quieres refrescar? Pues sube el volumen y prepárate a disfrutar.

Esos mal de amores a los que nos cantaba Manzanita. Y ojo que él trae nueva música y nos habla pues de esos amores que son como una película, pero una película mala o una película de terror, directamente. Te hablo del Barrio, que presenta nueva música y que ya sabes que la presentará también en los escenarios el próximo año. Ya ha lanzado su gira de 2027. De hecho, ya ha agotado unas cuantas localidades. Así que echa un vistazo y hazte con la entrada antes de quedarte sin ella. Esto es Peliculón.

Pues esto suena de cine, nunca mejor dicho, porque acabas de escuchar lo último del barrio que se llama Peliculón. Así que ya sabes, hazte con la entrada, míratelo. Y mientras tanto nosotros te lo seguimos poniendo aquí porque es uno de los grandes. Como ella, como María Carrasco, que viene de otro planeta, y nuestra niña Pastori.

Hola, soy Alberto Lezaun. Gracias por seguir ahí cada día a nuestro lado en Radio Olé. Y mañana tú y yo nos vemos en Café Olé, como cada mañana. El programa calentico en la mañana desde las 7 y hasta las 12, menos una en Canarias.

Ya son las 8:30, 7:30 en Canarias. Y cuando tú te despides de alguien y en lugar de sentir tristeza sientes alivio, eso no es una despedida, es una fiesta, como la de ella, Carmen Lemos.

Qué gusto de escuchar a Rocío Dúrcal y Joaquín Sabina ahí juntitos en esta Y nos dieron las 10. Y te traigo por aquí una canción maravillosa y necesaria. Por cierto, Alberto Toral y Sheila Jiménez dedican esta canción a todas las mujeres que están en relaciones que de amor tienen poco. Dueña de tu vida.

Para todas esas mujeres, si me estáis escuchando, si hay dolor, eso no es una relación de amor buena, no es una relación de amor sana. Así que sepáis que tenéis aquí al otro lado gente que os apoya. Alberto Toral y Sheila Jiménez. Y nos vamos con rebujitos y todos los besos, eso sí, en su versión comparsa.

Pues van llegando las 9 de la noche, las 8 en Canarias, y yo te digo adiós. Te mando un beso enorme. Soy Elena Palomo y te dejo con la mejor de las compañías, mi compañera Esther Morales, y un montón de buena música desde ahora y hasta la medianoche. ¡Mua! Sé feliz.

Hola, ¿qué tal? ¿Cómo estás? 9:08 para ti en Canarias. Un beso enorme para Elena Palomo, que se nos marcha, y otro también para ti. Soy Esther Morales y te acompaño durante los próximos minutos. Bueno, durante las próximas horas. Me quedo contigo hasta las 12:00 de la noche, hasta la hora de las brujas.

Y ahora una canción que yo creo que nos sienta bien a todos. A ti que vas en el coche, a ti que estás esperando la cena en una terraza, al fresco, buscando un poco la buena temperatura. Para ti que estás de descanso y sobre todo a ti que llevas aguantado muy mucho en el trabajo en el día de hoy. Una canción que nos gusta a todos. Llegan Ángeles y Dioni, nuestros amigos de Camela, con Nunca te he olvidado.

0: Y ahora nos quedamos en Radio Le con un artista que lo tiene todo para triunfar, un artista que te gusta muy mucho y no es de extrañar. Llega nuestro Moy Losada desde la Costa de la Luz, que ya nos gustaría a ti y a mí estar ahora mismo en Huelva, y lo hace con Flores de Abril. Escucha esto.
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Pues ahí lo tienes, declarándote su amor, se muere por ti nuestro Moisés Losada. Y ahora vamos a por Antonio José, que viene a darte mil razones. También escuchamos a Chambao junto a los chicos de Estopa en Poquito a Poco. Y nos quedamos con De Marco Flamenco y Será porque te quiero.

Y estaba pensando ahora mismo en el amor que cuando es de verdad tiene que ser algo fluido. Un amor que no te tenga todo el día pensando si es de verdad o si es del todo correspondido. ¿Será porque te quiero, de Marco?

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Y pensaba en que puede que no hayan arrancado de manera oficial las vacaciones, pero sí que han arrancado nuestras ganas. Tenemos muchísimas de que lleguen ya por fin. Y eso es la magia que tiene junio, que empezamos a saborearlas aunque no estén. Llega Indara.

Y ya en nuestra página web en radiole.com tienes lo que sucedía el pasado sábado, hace unos días, en Olé Mi Gente, junto a nuestro Sergi Adeil. Entrevistaba a Manu Tenorio, que le contaba cositas sobre esta canción que comparto contigo. Lo tienes en la web, radiole.com.

A través de las canciones se puede saber un poquito más sobre nuestros artistas, pero oye, cuando nos sentamos con ellos en el estudio ya es una cosa de otro mundo, así que te recomiendo que no te pierdas la entrevista. Y ahora vamos a por mucho más. Después de Manu Tenorio con Cómo te pido perdón, nos quedamos con Silache e India Martínez.

María Artés y Maki se sienten invencibles. Te lo contamos en nuestra página web, en radiole.com. Su nueva canción de resiliencia reafirma su amor. Tuvimos el preestreno en Café Olé y te lo dejamos todo con detalle en radiole.com.

10 en punto de la noche, las 9 para ti en Canarias. A esta hora ya sabes que mandamos un besazo enorme a todos aquellos que andáis currando y a los que salís de currar, los amigos del comercio.

0: Ahora qué hago más.
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2: Sí, buenos días.
3: Buenos días, Carmen.
2: Escuchando que soy la Melu de Coria, me está llamando la húngara, a mí.
1: Carmen.
2: Hola, mi Alberto.
1: ¿Cómo estás, querida? ¡Qué sorpresón más bonito! ¡Cumpleaños feliz! ¡Feliz!
2: ¡Gracias!
1: Ya
2: la canto
1: yo
2: a mi niño. Gracias por llamarme, porque aunque para ti sea normal, para los que vemos detrás de aquí de este teléfono, esto es mi infusión de alegría, que te amo.

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La cesta de mimbre nos reproducimos a ser vividores por muchas razones. Animales, humanos, seres que cantamos, personas

apetece mucho, muchísimo continuar haciendo una buena tournée por nuestras costas, que además no las hay más bonitas, tanto en el norte como en el sur, nos gustan todas. En concreto, nos vamos a marchar hasta Málaga, donde nos espera una mujer que anda así buscona. Ella misma nos lo aclara. María Pelae, estoy buscona.

Y parece que la vida va un poquito de eso, ¿no? De hacernos fuertes frente a la adversidad. Era en Raya Real con uno de los temas principales de la reina del flow, Fénix. Y ahora vamos a por María Jiménez con De un mundo raro. También escuchamos a Nolasco con Juana del Mono en Mi historia entre tus dedos.

10 y media, mi historia entre tus dedos probablemente sea una de esas canciones que más has escuchado y en distintas voces a lo largo de tu vida. Llega Nolasco con Juana del Mono.

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0: ¿Tú te imaginas una juntilla de estas, pero así a distancias cortas, pudiendo ser testigo presencial de la misma? Tiene que ser una cosa tremenda. Por una parte, el Erika, y por la otra, Marta Santos y Dáviles de Novelda. Agüita clara.
1: Oye, llegamos Lucrecia y Machín.

Pues ya lo sabes, que lo que opine la gente al final te tiene que importar lo justo. ¿Por qué? Porque si haces lo que quieren que hagas, vas a estar viviendo su vida y no la tuya. Yo que tú le daba una vueltecita. Y ahora, después de ¿Qué importa a la gente? Con Marina, vamos a por el Selú, el barrio, y también escuchamos a los Amaya y Rosario.

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Y seguro que el plan perfecto siempre pasa por escuchar a The Guy en Radio Ley.

Si quieres conocer un poquito más a Nia de la Rubia, te recomiendo muy mucho nuestra página web. Allí tienes esperándote una entrevista donde nos contaba cositas sobre este Me Quedo, Nia de la Rubia.

Si es que tenemos que, oye, intentarlo un poquito más, que no se puede estar tirando la toalla así a la primera de cambio. Tampoco te digo que estés aguantando carros y carretas, pero, oye, por lo menos inténtalo, que las relaciones entre personas son como son, complicadas a veces. Y ahora los chunguitos y el arrebato.

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Son las 10:30 de la noche y nos acordamos de ti en este momento. De ti que estás recogiendo mesas porque trabajas en la hostelería y todavía tenéis abierto. Para ti que andas al volante conduciendo un taxi, un autobús. Y de ti también que estás haciendo guardia, que hoy te toca turno de noche. También de ti que estás preparando pedidos o cerrando una tienda, que las hay que cierran más tarde. Esto por vosotros, Cunco.

Y no es que Juanlu Montoya tenga una buena anécdota para contar, es que tiene una gran historia para contar durante toda su vida. Porque, oye, qué curioso cómo nacieron los coros de

Y nos vamos acercando peligrosamente a las 12 de la noche. Sí, son las 11:42 minutos y el que asoma es nuestro de Manuel. Esto es Me Sobra Quererte.

0: Y con esta canción, con nuestro de Manuel, me voy despidiendo de ti. Decirte que, como siempre, por mi parte ha sido un placer, todo un lujo estar contigo. Mi nombre es Esther Morales. Me marcho, pero te dejo en buena compañía. La de tu otra bonita, que llega con Alegría de Vivir. También escuchamos a Rafa de Nailas Negris, a Ana Reverte y a Erika Leiva.
1: Esto es para todos los que saben que a vivir se aprende viviendo. Que la vida es dedicarse a vivir.

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